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100% você. 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
8: Lunes 3 de agosto de 2026. Buena madrugada. Para ustedes, madrugadores, quienes ya están despiertos y despiertas, les deseo una bendecida semana. Vamos a comenzar con todo otra vez hoy, con los deseos de mucha paz, mucha salud, mucha alegría. Desde la 100.5, Dina Ramírez, te saludo y te deseo todo eso y mucho más. Buen día, ¿cómo se están despertando hoy? Una nueva semana. 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Que Dios nos bendiga a todo el mundo y una semana llena de lluvia va a ser. Lunes vamos a ver ya la previsión del tiempo. Lunes 3 de agosto, lluvia moderada con cielo parcialmente nuboso la mayor parte del día. Dice que comienza a llover a partir de las 8 de la mañana. La temperatura ahora mismo es de 20 con sensación de 18 porque está soplando fuerte viento del sector noreste a 25 kilómetros por hora. La máxima será... ¿a dónde fuimos? Aquí. La máxima será de 21 grados. Soplará viento del sector norte a 28 kilómetros por hora. Llueve. ¿A partir de qué hora llueve? A partir de las 8 de la mañana hasta las 5 de la tarde. O sea que durante todo el día. ¿Y cómo se presenta el tiempo en la semana? Ya vamos a descubrir. Lunes, martes, miércoles, jueves, viernes... Hasta el viernes llueve, sábado no llueve, domingo vuelve a llover. En síntesis, va a ser una semana pasado por agua. A todo el mundo, buen día, comencemos así. Linda la música, es Elton John. Con esto te deseo que te despiertes bonito, bonito y que tu vida sea un suceso total. Night Train.

0: Aquí está, con John Lennon comenzamos la semana, que sea una semana alegre, divertida, tranquila y feliz para todo el mundo. Qué mejor manera que con música comenzar nuestra semana. 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

0: 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Es la música que estamos escuchando con Hurt. Un super clásico de la 100.5. Es noventero total. Después de mucho tiempo estamos escuchando. Para comenzar bien, mejor todavía esta semana de este lunes 3 de agosto.
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9: Segundo puente con poste Iguazú entra hoy en nueva fase con más transportes. El paso se abre hoy para unidades de transporte urbano internacional de pasajeros. Buses de larga distancia circularán las 24 horas y habrá más margen para camiones vacíos.
8: Noticias internacionales.
9: El precio del petróleo se desploma ante la expectativa de un posible acuerdo de paz entre Estados Unidos e Irán. El crudo estadounidense West Texas retrocedió 5,2%, mientras que el Brent, la referencia internacional, cayó casi 5%. La baja se produjo después de que Trump ordenara suspender nuevos ataques y afirmara que las nuevas conversaciones con Teherán conversarán y comenzarán hoy.
8: Deportes.
9: Tim Payne debuta con un golazo en el Olimpia. El mundialista Tim Payne debutó con la camiseta del Olimpia con un verdadero golazo en un estreno de ensueño del neozelandés en el fútbol paraguayo.
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Es Maná, Rayando el Sol. Buen día para vos, Teresa. Buen día a Sara. Buen día, Mary, a las madrugadoras de las 100 que están en sintonía con la 100.5. Buen día, Estela. Buen día, Roberto de Santa Rosa. En Santa Rosa está lloviendo, que da gusto. Esto va a llegar para nosotros. Buen día a la madrugadora Berna. Buen día, a ver a quién más les saludo por aquí. Carlos Agüero, buen día. Te pillé. Flaminio, buen día. Daniel, buen día. Joao, buen día. A todos ustedes, que tengan un bonito día.

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Enrique Giuliano, ¿cómo es que a gente fica la música que estás escuchando conmigo? Buen día para Ariel Mendoza, qué madrugador este chico, ya está despierto hasta ahora. Buen día para vos, que Dios te bendiga siempre.

preciso, Givo sea ahora. Marlon y Michael están cantando para nosotros. Buen día para todos los madrugadores. Buen día, Claudio. ¿Cómo amaneciste? Vamos que vamos.

aquí escuchando a Skanky do mesmo jeito. Estamos llegando a los primeros 60 minutos de nuestra programación, acompañando a todos los madrugadores quienes se levantan muy temprano para enfrentar un nuevo día de trabajo. Para los niños que ya entraron a la escuela, hoy es lunes, comienza otra nueva etapa escolar también para ellos, también un cariño más que especial. Y a sus padres, a los que ya salieron hace más de una hora, a los que estaban de guardia, buen descanso. Vamos a escuchar a Mambay FM hasta las 9 con buen día. Ahora comienza la segunda hora.

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1: 7:00 AM.
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0: a lo que sepa, no sus días, la música que estamos escuchando aquí en Buen Día, auspiciados por Acenor Aceros del Norte, estaciones de servicios integral Banco GNB, La Raíz de tu Futuro y Comercial J. Amarilla Import S.A. 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

0: Aquí estamos escuchando a Kidia Bella con Os Abóboras Selvagens, Como Eu Quero.
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0: Esa Nashville flauta, estás escuchando conmigo en esta mañana fresca de invierno. 8 de la mañana en punto en Paraguay, tiempo de comenzar esta tercera hora de Buen Día.
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7: 8:02.
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0: Café Tacuba, abriendo con esta extraordinaria música, ¿Cómo te extraño, mi amor? A las 8 y 7 minutos de este lunes 3 de agosto. Si estás de cumple, muchas felicidades, muchas bendiciones. Y a pasarla bien porque es lunes, comienzo de semana, y vamos a extender tu cumple por toda la semana. 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

0: Meu Verão, se llama esta música que están cantando Mientras Calter con Maggie y la participación de Doral y Bloods. 8 de la mañana, 17 minutos en Paraguay, 7:17 en Punta Pona, Brasil. Buen día para todo el mundo. Y comienza ya a lloviznar en algunas partes, comienza ya a llegar el frío y la lluvia. Para ustedes, un cariño más que especial. Hola Estela, buen día. Buen día para toda la gente del grupo que están en sintonía con la 100.5. Vamos a ver si consigo saludar a unas cuantas chiquitinas. Buen día Carla, buen día Karina Ferrari, buen día Estela, buen día Amelia, buen día Natalia, Elizabeth, buen día, ¿cómo amanece ahí Estela con su lluvia? Y esa Estela que me quiere hacer, que me avise ya que está lloviendo. ¿Qué? ¿Cómo amaneció por tu casa Estela? Nubes negras y mucha lluvia, Marca. Gladys, buen día, que Dios te bendiga. En la casa de Roberto, hoy amaneció con lluvia, ¿verdad, Roberto?
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0: En Santa Rosa. Ahí está, saludos.

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9: Karol G sorprendió con el anuncio de un nuevo álbum inminente. No me arrepiento de sentir tanto que verá luz este viernes 7 de agosto, apenas un año después de su anterior disco. Dio la noticia en un concierto y posteriormente confesó que se trata de un proyecto más alternativo. Este es el álbum que les abre a mis fans una puerta hacia una Carolina más íntima, dijo. Prefiero sufrir porque viví demasiado, porque amé demasiado, porque me divertí demasiado que no haber vivido esas experiencias, dijo la cantante. Estoy invitando a todos a ser un poco más dramáticos, un poco más intenso, dijo la colombiana. 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
1: Que me pongo matadora y se puso asqueroso, Nati.
2: No me arrepiento de sentir tanto. Este es el nuevo trabajo que el próximo viernes lanzará a nivel mundial. 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

0: Maniño, contigo Teufín. Y hablando de contigo Teufín, a las 9 llegará por aquí Ever Gámez con Frecuencia Activa. 13 horas, Rupsoria, Navegamos. 17 horas, Dina, tal vez con Roberto en control remoto. Y de 20 a 23 horas, ahí está de vuelta, Rupsoria en la noche de las 100. Así vamos. Son nuestras programaciones, es para compartir con ustedes, escuchar y disfrutar de la buena música que tiene la ciencia.
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0: Escuchando a Olivia Dean esta mañana de Buen Día, la última parte ya a la vuelta, voy a estar saludando a una señorita linda antes de irse a la facultad que está de cumpleaños. Brenda, este saludo será para vos. Vamos a esperar un ratito.
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0: Es Taylor Swift quien le está cantando a Brenda por su cumpleaños. Brenda, feliz cumpleaños. Que Dios te bendiga de parte de tu mamá, tu papá, tu hermana y de todas las personas quienes te queremos mucho. Feliz cumpleaños, que disfrutes hoy

0: happy end.
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Brenda, hoy está de cumpleaños. Felicidades para vos, que pases bien de parte de tu mamá Estela, de tu papá Ricardo, de tu hermanita Bruna y de todos quienes te queremos mucho. Feliz aniversario. Es momento de despedir ya este programa de Buen Día. Suerte que hacia mi casa todavía no llueve, o sea que a la radio todavía no cayó agüita, pero en algunas partes ya comienza a mojar suelo. 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A ustedes gracias. Dios mediante, será hasta las 17 en control remoto.

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Y este es Gustavo Mioto, él apareciendo en la 100.5 entre los primeros invitados con Mejor Versão. Tenemos un montón de músicas geniales como siempre. Nuestro playlist totalmente listo para acompañarte hasta las 13 horas en esta nueva semana de Frecuencia Activa, estrenando nuevo mes. Vamos para el octavo mes del año, vamos 2026. Y con un cielo nublado, clima inestable en nuestra frontera entre Pedro Juan Caballero y Ponta Poná, el pronóstico nos señala que va a caer lluvia y de gran volumen, según la proyección. Pero ya vamos a tener muchos detalles acerca del clima y también el pronóstico extendido de esta nueva semana. Agradecemos a Dios por más un día en la vida y no te olvides de colocar a Jesús en primer lugar en tu vida, que todo te irá mejor. 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

0: Agrupación brasileña Roupa Nova, apareciendo en esta parte de Frecuencia Activa con Corazón Pirata.
1: Éder Gámez, en la comunicación.
0: La temperatura llega a los 22 grados, la máxima anunciada para hoy es de 25. Pronóstico de lluvia como a las 12 p.m., a la mediodía, según el informe, va a llover. Ráfagas de viento de hasta 29 kilómetros por hora. 65% de probabilidad de precipitaciones a partir del mediodía, según el pronóstico, y parte de la tarde. Para mañana se anuncia cielo parcialmente nublado sin precipitaciones. Mínima de 18 grados, máxima de 29. Miércoles, 75% de probabilidad de precipitaciones con una máxima anunciada de 26 grados. El jueves, día soleado, mínima de 19 grados, máxima de 30. Y luego desciende, pero muy poco, la temperatura en los próximos días de lo que resta de esta semana. Y en ese orden, de fresco a cálido, se va a mantener la temperatura en estos días. Bueno, ya entramos de a poquito en la parte final, ¿no?, del invierno. Aunque me dicen no, el invierno va hasta el 21 de septiembre, cuando ingresa la primavera. Pero generalmente la característica de este mes de agosto es simplemente el ventarral, viento fuerte, con un clima seco y fresco, clima fresco.
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En Easy Zero con Freddy Gibbs on Dixiver. 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

0: ¿Verdad que te gusta? Confesalo. Niall Horan, End of an Era. Apareciendo en esta primera hora de Frecuencia Activa.
1: Eder Gámez, en la comunicación.
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4: 10 horas, 3 minutos.
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9: Phil Collins recuerda la primera vez que vio actuar a Taylor Swift antes de convertirse en una estrella. Me dejó completamente impresionado. El músico recordó en BBC Radio 2 el día en que conoció a la cantante en un evento del Salón de la Fama de los Compositores. Phil Collins y Taylor Swift protagonizan en este caso uno de los momentos más épicos. El músico británico ha recordado la primera vez que vio actuar a la cantante estadounidense, una actuación que, según él, le dejó completamente impresionado cuando todavía estaba dando sus primeros pasos en la industria de la música. Durante una participación en el programa Track of My Years de BBC Radio 2, Phil Collins recordó que coincidió con Taylor Swift en un evento del Salón de la Fama de los Compositores hace 15 años. Allí la cantante le invitó a acompañarla en el escenario únicamente por una guitarra para interpretar White Horse, una actuación que dejó una huella imborrable en el músico británico. Esta señora tan amable subió al escenario con una guitarra y cantó White Horse y me dejó completamente impresionado, recordó Phil Collins. El artista recordó que no solo le conquistó la calidad de la canción, sino también la emoción con la que interpretó y la sencillez de una actuación protagonizada únicamente por Taylor Swift y su guitarra. Este artista, el que canta Another Day in Paradise.

0: Cielo nublado en Pedro Juan, frontera con Pontápona. Clima inestable. Según la proyección, a partir del mediodía tenemos lluvia, o tendremos lluvia en nuestra región. 65% de probabilidad de precipitaciones. Escuchando Empire of the Sun, Walking on a Dream.
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0: Dólar guaraní se cotiza en la compra 5.920, en la venta 6.010. El real con el guaraní se cotiza en la compra 1.140, en la venta 1.180. El dólar con el real en la compra 5.13, en la venta 5.24.
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0: de la onda verde amarela con Georgie Mateos, Enrique Giuliano, Shoney.
1: Ever Gámez, en la comunicación.
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0: El señor Coti Sorokin, mis planes en esta versión en vivo, avanzando en la mañana. Vamos, acompañándote en tus actividades y con toda la dinámica. 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
11: Una nueva imagen urbana toma forma tras las primeras semanas de gestión municipal. Pedro Juan Caballero, a poco menos de 30 días de haber asumido el cargo de intendente municipal, el ex concejal Eber Ramón Salinas del PLRA impulsa una serie de intervenciones urbanas que ya comienzan a transformar el rostro de la ciudad, generando una impresión positiva tanto en los residentes locales como en los visitantes. Las labores de bacheo, limpieza, reparación y señalización de calles y avenidas principales se ejecutan de manera ininterrumpida, trabajando de lunes a domingo sin pausa para recuperar la infraestructura vial de la capital de la Amambay. El Ministerio de Cultura celebrará una audiencia pública para la actualización del plan anual este lunes en Ponta Poná. La Municipalidad de Ponta Poná, a través del Departamento de Cultura y la Secretaría Municipal de Desarrollo Integral, invita a artistas, productores culturales, agentes, colectivos y a toda la sociedad civil a participar en la reunión de audiencia pública sobre la Política Nacional de Promoción Cultural PNAVET de Aldir Blanc. La reunión tiene como objetivo principal promover el diálogo y evaluar las propuestas para actualizar el Plan Anual de Asignación de Recursos PAR, un instrumento que orienta la asignación de recursos en el municipio. La audiencia pública se llevará a cabo este lunes 3 de agosto.

0: Municipal de Desarrollo Integral invita a artistas, productores culturales, agentes, colectivos y a toda la sociedad civil a participar en la reunión de audiencia pública sobre la Política Nacional de Promoción Cultural PNAVET de Aldir Blanc. La reunión tiene como objetivo principal promover el diálogo y evaluar las propuestas para actualizar el Plan Anual de Asignación de Recursos PAR, un instrumento que orienta la asignación de recursos en el municipio. La audiencia pública se llevará a cabo este lunes 3 de agosto. Exoneraciones y beneficios especiales.
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0: El precio del petróleo se desploma ante la expectativa de un posible acuerdo de paz entre Estados Unidos e Irán. El crudo estadounidense West Texas retrocedió un 5,2%, mientras que el Brent, la referencia internacional, cayó un 4,7%. La baja se produjo después de que Donald Trump ordenara suspender nuevos ataques y afirmara que las nuevas conversaciones con Teherán comenzarán este lunes. Estoy muy contento y entero, dice Lula. Anhela un cuarto mandato. Carrera. Luis Inácio Lula da Silva oficializó ayer su candidatura a las presidenciales de octubre en Brasil. A los 80 años, el presidente brasileño Luis Inácio Lula da Silva se declaró ayer muy entero al oficializar su candidatura a su cuarto y último mandato en las elecciones de octubre, sobre lo que cierne en la sombra de Donald Trump.
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0: Apareció el campeón. Olimpia aplastó a Rubio Ñu en Sajonia. El franqueado aplastó a Rubio Ñu 5-0 para conseguir su primer triunfo en el Clausura. Guaraní propina la primera derrota a Libertad. Con un hombre más en cancha, Guaraní reaccionó, dio vuelta al marcador y terminó derribando al invicto de Libertad de Nelson Aedo Valdés. Guaraní dio la vuelta al partido que comenzó cuesta arriba y derrotó 2-1 a Libertad.
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0: Es Ariane apareciendo en la 100 con Sunny Happy People. 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

0: Black Eyed Peas con Don't Lie, apareciendo en nuestra lista. La disuelta agrupación, por lo menos con Fergie, están amenazando hace bastante tiempo el regreso del grupo. 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

0: Ariana Grande apareciendo en esta siguiente hora, ella que está preocupando bastante, por lo menos trascendió fotografías de su figura delgada y demasiado delgada. Entonces, eso abrió a un debate en redes sociales para saber a ciencia cierta qué es lo que está sucediendo con ella, ¿no? 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

0: Don Omar con Nati Natasa, Duty Love, en la parte final de Frecuencia Activa. 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Primera edición de este nuevo mes, del octavo, de este 2026. Frecuencia Activa. 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

0: Under the Milk Way de Crutch para arrancar la tarde de hoy. Muy buenas tardes. ¿Cómo están, mi gente? Sean bienvenidos a Navegamos a través de las ondas de la 100.5 a Mumbai FM. Yo soy Ruth Soria y estaré con ustedes en las tardes de la 100 de hoy hasta el viernes. Así que van a estar en mi compañía hasta el viernes, porque mi colega Douglas ya agarró las vacaciones merecidas, ¿sí? De que tenemos todos los locutores aquí, como él estuvo supliéndome la semana pasada, ¿sí? Entonces yo esta semana le voy a suplir. Así que bienvenidos a Navegamos, que es auspiciado por Cooperativa Multiactiva Amboreju Limitada, RS Luz, inteligencia e iluminación para un mundo moderno, CBC Viajes, tu compañera de viajes, y Apimentada Lingerie Sex Shop, donde la sensualidad encuentra el romance. Muchas gracias a nuestros queridos auspiciantes por hacer posible que yo ya esté aquí junto a ustedes y la producción de Amambay FM para acompañarles hoy lunes 3 de agosto de 2026. Hoy, como todas las tardes, tenemos noticias, tenemos tu sugerencia musical, tenemos tu compañía, tenemos una playlist preparada para arrancar bien la semana. Hablando en arrancar bien la semana, vamos a arrancar con lluvia de bendiciones a todas las personas que nacieron un día como hoy, un 3 de agosto, pero de algún año. Espero que lo estén pasando muy bien en sus días, los preciosos seres de Leo. Hoy sentimos 22 grados la temperatura, probabilidad de precipitaciones 65%, humedad 71%, vientos a 16 kilómetros por hora, clima hoy lloviznoso, así, nublado, hay llovizna, bueno, está bien, se está bien, ¿verdad? Vamos a ponerle onda, vamos a ponerle amor, porque queremos arrancar bien este agosto, ¿sí? ¿Tomaron su carrulín? Me imagino que sí. Ya estamos todos protegidos, blindados. ¿Sí, producción? Muy bien. Además, hoy tenemos un par de entradas para el concierto de Hugo y Guillermi en Majestic Hall, el 22 de agosto. Así es. Déjame tu mensaje, tu nombre, con tus tres últimos números de CI. Y ya sabes, ya estás participando del sorteo de un par de entradas para el concierto de Hugo y Guillermi en Majestic Hall el 22 de agosto, ¿ok? 0971-824-100 es nuestro WhatsApp. Puedes comunicarte con nosotros a través de nuestro WhatsApp, como también a través de las redes sociales. Entra a las redes sociales de Facebook, Instagram y TikTok de Amambay FM. Dale me gusta, seguinos, de por ahí déjanos tu comentario, tu mensaje. Y entérate de todo lo que sucede aquí en la 100 a través de las redes sociales. Vamos arrancando este lunes, arrancamos la semana, el mes, ¿sí? Le ponemos amor con Navegamos.
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0: ¿Y por qué decía amor? Porque el que se viene ahora es Eros Ramazzotti, mi día preferido.

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the Reaper haciendo Holy. 31 minutos se pasan de las 13. Esto acaba de arrancar y es tu programación de las tardes por Amambay FM 100.5. Navegamos. 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Seguimos dentro de la primera hora de la programación. Navegamos a través de las ondas de la 100.5 Amambay FM, dándole paso a Jota Quash haciendo Mujer y Amor.

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10: Ya comunicado al celular de Kenway. En este momento no puedo atender tu llamada. Así que le damos un corto mensaje y tu número de teléfono. Y tan pronto pueda, devuelvo la llamada.

0: Ragging Ken y Llorarás. Gente, no se olviden que me pueden dejar sus nombres con sus tres últimos números de CI porque hoy tenemos sorteo. Así es, hoy tenemos sorteos en Navegamos. Un par de entradas para el concierto de Hugo y Guillermi en Majestic Hall el 22 de agosto. 0971-824-100. Sigan dejando sus nombres. Esto es Navegamos de lunes a viernes de 13 a 17 horas.
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Un temazo sonando cuando ya se pasan 53 minutos de las 13. Tears for Fears con el tema Breaking Down Again. Navegamos a través de las ondas de la 100.5 Mambay FM en esta tarde nublada. Gente, tengo en mis manos, miren, el guarda de la farmacia aquí de al lado de Mambay FM nos acercó un celular con una billetera donde encontramos a la cédula de Giovanni Galeano Cristian Alberto. ¿Sí? De Giovanni, tu celular y tu billetera están aquí en Amambay FM 100.5. Quien conozca a De Giovanni, sepa de él, si le puede avisar. Y si nos estás escuchando, pues estamos aquí, ¿eh? Incluso el guarda nos dijo que llamó al número que llamó a este celular, pero que nadie lo atendió. Así que estaremos aquí nomás aguardando que venga a buscar su dueño, ¿ok? Sigan dejando sus nombres para el sorteo de esta tarde, mi gente. Hoy tenemos sorteo 0971-824-100. Déjame tu nombre con tus tres últimos números de CI y ya estás participando de un par de entradas para el concierto de Hugo y Guillermi en Majestic Hall el 22 de agosto. The Weeknd, In Your Eyes.

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4: 14 horas, 3 minutos.
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0: está Maluma y Kany García, uno más uno. 15 minutos se pasan de las 14, nos adentramos ya a la segunda hora de esta programación. 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
9: Concejal solicita estudio técnico para definir construcción de viaducto o 6 rotondas en acceso al barrio Jardín Aurora. Pedro Juan Caballero, el concejal municipal Jorge Medina presentó una minuta durante la sesión ordinaria de la Junta Municipal solicitando remitir una nota al Ministerio de Obras Públicas y Comunicaciones, MOPC, para pedir un estudio técnico sobre las alternativas de mejorar para el cruce de la ruta Paraguay 05 en la zona de los barrios Jardín Aurora, Fracción Amistad 1 y 2 y otros sectores aledaños de la zona. El Club Oficial de Prensa de Ponta Porá realizará la reinscripción en formato virtual. El objetivo principal de esta iniciativa es actualizar la base de datos de la entidad y, en consecuencia, regularizar su estructura de miembros. El Club de Prensa de Ponta Porá volverá a registrar a sus miembros mediante un formulario en línea, lo que permitirá optimizar su base de datos y emitir nuevas tarjetas de membresía con una nueva fecha de

0: virus respiratorios e instan a la vacunación. El Ministerio de Salud Pública reiteró el llamado urgente a inmunizarse contra las enfermedades de invierno, luego de confirmar 39 fallecimientos en un sostenido aumento de los ingresos hospitalarios de niños menores de 2 años y adultos de la tercera edad en las últimas 4 semanas. Ninguna de las personas fallecidas contaba con la vacunación antigripal. Hospital de Concepción ya realizó 95 cirugías gratuitas de cataratas. El Servicio de Oftalmología del Hospital Regional de Concepción realiza intervenciones gratuitas todos los martes. Pacientes de distintos puntos del país accedieron al tratamiento para recuperar la visión y mejorar su calidad de vida.
1: Noticias internacionales.
0: Crisis en Cuba. La isla sufrió un nuevo apagón nacional y ya acumula 6 colapsos de su sistema eléctrico en 2026. Ocurre una desconexión total, informó la empresa estatal Unión Eléctrica de Cuba, UNE, en un comunicado. El nuevo colapso se produjo apenas 24 horas después de otro incidente que dejó sin electricidad a 5 de las 15 provincias del país. El Partido Liberal de Brasil postuló a la ex primera dama Michelle Bolsonaro como candidata al Senado por el Distrito Federal. La nominación llegó después de la disputa pública que mantuvo en las últimas semanas con su hijastro, Flávio Bolsonaro, candidato presidencial del PL para las elecciones de octubre, conflicto que concluyó en una disculpa pública del senador.
1: Deportes.
0: Nacional y Recoleta cerrarán el tercer capítulo del torneo Clausura 2026. Nacional, que vive de un triunfazo ante Olimpia en la fecha pasada, visitará a Recoleta en el estadio Ricardo Gregor este lunes desde las 18:30 horas en el partido que cerrará la tercera fecha del torneo Clausura 2026. La Academia acumula 4 puntos y con un triunfo alcanzará al Sportivo 2 de Mayo, que por ahora está como único líder del campeonato. Furor en Chile por la llegada de Bosinha. Bosinha, arquero y figura del sorprendente Cabo Verde en el Mundial 2026, llegó el domingo a Santiago para firmar por Colo-Colo, el club más ganador de Chile y uno de los más tradicionales de Sudamérica.
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0: Ahí está, soy One Republic haciendo In Your Ace. Esto que es la posición número uno de los mejores de la 100. Nos adentramos a la tercera hora de esta programación. 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
0: Vamos poniendo el tapete rojo porque desfilan ahora mismo Madonna y Sabrina Carpenter con Bring Me Your Love. Is it for you?

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Ahí está Miranda y Cristian Castro haciendo Prisionero. Bueno, tenemos noticias en el ámbito del entretenimiento para compartir con ustedes. Gwyneth Paltrow causa sorpresa en su primer TikTok al aparecer sin blusa. ¡Wow! La actriz y ganadora del Oscar presentó su cuenta personal en la plataforma con un video de humor grabado en distintos escenarios de Europa. Gwyneth Paltrow se incorporó oficialmente al TikTok y eligió una presentación alejada de un anuncio tradicional. La actriz publicó su primer video en la plataforma el viernes, una pieza con tono humorístico en la que recopiló imágenes de viajes, cambios de vestuario y momentos inesperados, incluyendo una escena en la que aparece sin blusa mientras descansa en una cama. Al parecer, ahora estoy en TikTok, escribió como descripción de la publicación que también compartió en sus historias de Instagram. El mensaje acompañó un montaje en el que la ganadora del Oscar presentó su llegada a la red social mediante una serie de escenas grabadas en distintos lugares de Europa. El video comenzó con Gwyneth Paltrow apareciendo en distintos escenarios, entre ellos París, Italia,

0: misma ella. La producción del clip siguió una estructura de parodia sobre la creación de contenido para redes sociales. En algunas escenas, Paltrow aparece intentando encontrar la forma adecuada de realizar su primer TikTok, mientras cambia de ubicación y estilo frente a la cámara. Uno de los momentos que más llamó la atención del video fue una breve toma en la que la artista de 53 años aparece recostada en una cama sin blusa y utilizando unas gafas grandes. ¿Quieres más información sobre tus artistas favoritos y las últimas novedades del entretenimiento? 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
6: El dólar americano para la compra 5.920, para la venta 6.010. El real para la compra 1.140, para la venta 1.180. El euro para la compra 6.850, para la venta 7.350. El peso argentino para la compra 3.00, para la venta 6.00.
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1: 8 minutos se pasan de las 16, nos adentramos a la cuarta hora de esta programación. 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Bueno, mi gente, siguen enviando sus nombres con sus tres últimos números de CI para participar del sorteo de la tarde de hoy. 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Bueno, quiero enviar un saludito muy especial a las personas que nos escuchan a través de la web www.amambayfm.com, estén donde estén, en cualquier punto del plano terrenal, están ahí junto a la 100.5 porque saben que si están en la 100 están muy bien. Quiero también enviar un saludito a Gaby. Gaby Faría, un besazo en tu corazón, gracias por la merienda, por el detalle, sos un amor, ¿sí? Alegraste totalmente mi tarde, pero así de una forma mágica como solo vos sabés, con los dulces de Gaby Faría. Y también a Claudia, mi querida Claudia Cáceres, que está escuchando la programación, un besazo en tu corazón, vos que estás ahí en la cantina de Uninorte todos los días, ¿eh? Alimentando a toda esa manada de gente que está estudiando, que se está dedicando a sus estudios. Un besazo en tu corazón. Gracias por esa amable audiencia. En fin, a todos nuestros oyentes queridos que están ahí siempre con nosotros, un besazo en sus corazones. Sigan con nosotros, todavía hay más. Navegamos hasta las 17 horas. 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Seguimos navegando por las músicas de la 100.5.
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linda canción, producción, me encanta, de Cardigans, Loveful. Sigan enviando sus nombres, todavía hay unos minutitos para ser parte de lo que va a ser el sorteo de la tarde de hoy. Un par de entradas para el concierto de Hugo Guillermi en Majestic Hall el 22 de agosto, ¿ok? Envíame tu nombre con tus tres últimos números de CI al 0971-824-100 y ya estás participando. Muy bien, esta canción es muy hermosa, pero yo también quiero hablarles de una canción muy hermosa que recordamos hoy y es La Corriente del Amor. Vamos a hablar sobre el análisis de un tema que suena desde 2013 más o menos aquí en la 100.5 y es I Follow Rivers de Like Lee. Esta canción, I Follow Rivers, de la artista sueca Like Lee, es una metáfora poética sobre la devoción y el seguimiento apasionado en una relación amorosa. La letra utilizada en la imagen de un río con una representación poderosa del objeto de su afecto, sugiriendo el flujo constante de la fuerza natural del amor que guía sus acciones y emociones. La repetición del estribillo I follow you, refuerza la idea de un compromiso inquebrantable y la disposición de la narradora a seguir a su amor a través de cualquier circunstancia, como si fuera arrastrada por la corriente de un río. Musicalmente, gente, I Follow Rivers combina elementos de indie pop y el electropop, lo que refleja el estribillo característico de Like Lee. La producción minimalista y el uso de sintetizadores crea una atmósfera inóptica que complementa la temática de la canción. La voz etérea de Like Lee transmite una sensación de anhelo y determinación, lo que hace que esta canción sea tan conmovedora y también tan inquietante. En conjunto, I Follow Rivers es una explosión de la pasión y la obsesión en el amor. Y como estas emociones también pueden llevar a una persona a seguir a otra sin reversas. También esta canción, I Follow Rivers, es famosa por aparecer en la película La Vida de Adele. Sí, sí, que está buenísima, recomendadísima. En 2013 la vi, La Vida de Adele. Vamos a escuchar. Like Lee, I Follow Rivers. Versión remix.

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1: 53 minutos se pasan de las 16. Vamos llegando a la parte final de la programación de hoy. 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Muchas gracias a nuestros queridos auspiciantes por hacer posible que estemos aquí acompañando sus tardes en la 100, de lunes a viernes de 13 a 17 horas. Bueno, gracias a todos los que dejaron también sus nombres para participar del sorteo. Ya tenemos el nombre de la ganadora, que es una chica, y ella es Fátima Pereira 324. Fátima, te ganaste un par de entradas en la tarde de hoy. Felicidades. Sí, un par de entradas para el concierto de Hugo y Guillermo en Majestic Hall el 22 de agosto. Podés venir a retirar, ¿sí?, tus entradas hoy o mañana en horario de oficina. Fátima Pereira. Y yo me despido de todos con un besazo, dejándoles en buena compañía. Control remoto arranca en minutos. Lluvia de bendiciones. Chau, chau.

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5: Tarde nublada, la de este lunes 3 de agosto de 2026. Buenas tardes a todos. Control remoto en el área a partir de ahora hasta las 20. Saludos para todos quienes están escuchando la 100.5. Desde ahora hasta las 20 horas vamos a estar escuchando un montón de canciones bien bonitas y la participación de nuestros oyentes. 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A ustedes, feliz lunes y comencemos así.
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Danilo y David, no mecen a mi gaveta. La estás escuchando conmigo para comenzar esta tarde de control remoto. 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Si quieres ir a ver una linda peli, hacer un paseo por Shopping Dubai, comprar algunas cositas y terminar viendo una linda peli, te invito a dejar tus datos personales completo al 0971-824-100, que hoy queremos regalarte una entrada. Esto, la persona que resulte ganador o ganadora, mañana va a recibir en su teléfono el código para poder ir ver esa linda película. 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

0: Manuel Turizo y Yandel Mamazota, estás escuchando conmigo en esta tarde nublada. Parece que el frío vuelve aquí. Hola Natalia, ¿cómo estás? Dice, para los amantes del frío, los principales modelos meteorológicos dice que viene la entrada de un importante frente frío en la segunda, entre el 10 y 11 de agosto. Vamos a tener tiempo de prepararnos.
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0: Palagua. Esta idea vamos a dejar para más adelante porque esta tarde está enfriando y parece que viene lluvia. A ustedes, buenas tardes. Es J Balvin con Ryan Castro cantando para nosotros. Esperando tu participación al WhatsApp de la radio 0971-824-100 para regalarte una entrada de Cinex. Buenas tardes para Estela, buenas tardes para toda la gente que están en sintonía con la Cien. Ahora ya están saliendo de la escuela los chicos y con más tranquilidad ya podrán escuchar Control Remoto aquí en la Cien.
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6: Soy Ever Gámez y aquí les presento el compendio de noticias correspondiente al día de hoy.
5: Noticias locales.
6: Concejal solicita estudio técnico para definir construcción de viaducto o 6 rotondas en el acceso al barrio Jardín Aurora. Pedro Juan Caballero, el concejal municipal Jorge Medina, presentó una minuta durante la última sesión ordinaria de la Junta Municipal, solicitando remitir una nota al Ministerio de Obras Públicas y Comunicaciones, MOPC, para pedir un estudio técnico sobre las alternativas de mejora para el cruce de la Ruta Quinta en la zona de los barrios Jardín Aurora, fracciones Amistad 1 y 2 y otros sectores aledaños a la zona. El Ministerio de Cultura celebrará una audiencia pública para la actualización del plan anual este lunes en Ponta Poná. La Municipalidad de Ponta Poná, a través del Departamento de Cultura y la Secretaría Municipal de Desarrollo Integral, invita a artistas, productores culturales, agentes y toda la sociedad civil a participar de la reunión de audiencia pública sobre la Política Nacional de Promoción Cultural de Aldir Blanc. La reunión tiene como objetivo promover el diálogo y evaluar propuestas para el Plan Anual de Asignación de Recursos. La audiencia pública se llevará a cabo este lunes a las 18:30 horas en el auditorio del pequeño Centro de Convenciones de Ponta Poná.
5: Noticias nacionales.
6: Nafta y diésel suman 500 guaraníes en los principales emblemas. Aumento. Cuarta suba de combustibles en emblemas privados en lo que va del año. Los grandes emblemas privados reajustaron el precio en las últimas horas de sus combustibles. El aumento promedio es de 490 guaraníes en el diésel y de 510 guaraníes en las naftas. ANDE prorroga campaña hasta fin de mes. La Administración Nacional de Electricidad, ANDE, anunció la extensión de su campaña Ñan de Ahorro, que apunta a reducir la morosidad y promover la regularización de clientes mediante planes de financiación, exoneraciones y beneficios especiales.
5: Noticias internacionales.
6: Estoy muy entero, dice Lula, que anhela su cuarto mandato. Carrera. Luis Inácio Lula da Silva oficializó ayer su candidatura a las presidenciales de octubre en Brasil. A los 80 años, el presidente brasileño Luis Inácio Lula da Silva se declaró ayer muy entero al oficializar su candidatura a un cuarto periodo y último mandato en las elecciones de octubre, sobre las que cierne la sombra de Donald Trump. Crisis en Cuba. La isla sufrió un nuevo apagón nacional y ya acumula 6 colapsos del sistema eléctrico en 2026. Ocurre una desconexión total, informó la empresa estatal Unión Eléctrica de Cuba en su comunicado. El nuevo colapso se produjo apenas 24 horas después de que otro incidente que dejó sin electricidad a 5 de las 15 provincias del país.
5: Deportes.
6: Nacional y Recoleta cerrarán el tercer capítulo del torneo Clausura 2026. Nacional, que viene de un triunfazo ante Olimpia en la fecha pasada, visitará Recoleta en el estadio Ricardo Gregor este lunes a las 18:30 horas en el partido que cerrará la tercera fecha del torneo Clausura. La Academia acumula 4 puntos y con un triunfo alcanzará el Sportivo 2 de Mayo, que por ahora está como único líder del torneo Clausura. Furor en Chile por la llegada de Bocinha. Bocinha, arquero y figura del sorprendente Cabo Verde en el Campeonato Mundial, llegó el domingo a Santiago de Chile para firmar por Colo-Colo, el club más ganador de Chile y uno de los más tradicionales de Sudamérica.
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0: oigo tu Shakira y BL cantando y bailando el guayaqueo. ¿Y saben qué significa el guayaqueo? Es la acción de bailar reggaetón u otros géneros urbanos de manera muy pegada y sensual, sin mirar al perreo. Eso es lo que estabas escuchando conmigo esta tarde. Tengo una entrada para Cinej que podés llevarte esta noche de control remoto. 0971-824-100, tu nombre y los tres últimos números de tu documento.
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1: Estamos aquí en control remoto, llegando a la parte final de esta primera hora con un sorteo de una entrada para Cinex. Si te gusta ir de paseo a un shopping, visitar Shopping Dubai, ver las novedades que tiene y luego disfrutar de una linda peli, te invito a dejar tus datos personales al WhatsApp de la radio 0971-824-100.
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7: 18 horas, 1 minuto.
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0: extraño, Ricky Martin y Luan Santana cantando para nosotros a las 18 horas y 6 minutos, segunda hora de control remoto. Y el fresquito se hace sentir ya a esta hora de la, del fin de tarde, porque enseguida llega la noche, el cielo está totalmente cubierto. Y al parecer llegan lluvias, ¿verdad? O llovizna, alguna cosa así. Loya Americana de Punta Pona, que está en Punta Pona, en el centro, se incendió esta tarde. No sabemos cuál fue el resultado final, si hubo heridos, si la loya se quemó todo o no. Pero sí que fue un incendio bien grande esta tarde en pleno centro de Punta Pona. 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

0: Este es el tema número uno de esta semana. Llega con Alesso y One Republic in Your Eyes. Escuchas aquí en Amambay FM. Y si estás en la 100, estás bien. 18:13, tengo una entrada para Cinex. Si a vos te gusta pasear con tus hijos en Shopping Dubai, descubrir novedades que llegan ahí siempre, es muy importante que dejes tu nombre al 0971-824-100 con todos tus datos, y esta noche te regalaremos una entrada para Cinex.
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0: Jack Johnson, Good People, estás escuchando conmigo en control remoto. Enseguida tendremos noticias de entretenimiento. ¿De qué vamos a hablar? Sobre la extrema delgadez de Ariana Grande. Está siendo muy criticada y ella va a dar un paso al costado para descansar un poco y recuperar su salud.
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0: Ariana Grande se toma un descanso del foco mediático por el escrutinio público constante de su físico. Se ha cansado de los comentarios negativos que recibe sobre su salud, su físico, y se va a retirar por un tiempo. Ariana Grande se tomará muy pronto un descanso tras finalizar su gira Eternal Sunshine o Eterno Resplandor en Londres el 1 de septiembre. La cantante se alejará del ojo público, así lo ha anunciado la revista People, que informa sobre que el escrutinio en torno a su salud y su físico ha superado a la artista completamente. Durante los últimos años, el físico de Ariana Grande ha sido de lo más comentado, apuntando directamente a su salud por la extrema delgadez que ha mostrado, tanto en los promos de pelis de Wicked como ahora en su concierto. Tal es la crítica pública que la artista ha añadido en su último videoclip, donde reflexiona sobre esta parte tan dura de la fama. Ahora, un representante de la cantante ha contado a la mencionada revista que la cantante se tomará un descanso. Ariana se alejará temporalmente de la vida pública tras finalizar su gira Eternal Sunshine. Si quieres más noticias del mundo del entretenimiento o de tu artista favorito, seguinos en Instagram @mambayfm 100.5.

0: Reiki y Gabito Ballesteros, viernes, escuchando conmigo en
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0: Colombia, aquí está Seri. Yo sé que ahora, y estamos escuchándolo en la noche de control remoto. Buenas noches a todos. Saludos para todos los oyentes, a Carmen, Estela. Buen día, buen día. Buenas noches, Wilma. ¿Cómo está la situación por la Argentina? ¿Hay lluvia, hay frío? Porque aquí está cambiando el tiempo, está fresquito. Parece que viene otra vez el frío, así como dijo Natalia. Buenas noches para vos también, Natalia, tu marido, a toda tu familia. Buenas, buenas para Gladys y también para Delia. Saludos a ustedes.
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0: Drácula se llama esta música que estamos escuchando con Tame Impala y Janie. Es la noche de mamá, es la noche de control remoto y estoy regalándote hoy lunes 3 de agosto de 2026, una entrada para Cinex. Si quieres ver una linda peli, lo que a vos más te gusta, deja tu nombre al 0971824100 y los tres últimos números de tu documento que enseguida sorteamos.
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Aquí está el síndico Chinmaya Sendafarou escuchando aquí para comenzar esta tercera hora de este nuevo mes de agosto que estamos comenzando aquí en la 100.5. 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

Quédate conmigo hasta el amanecer. Es Bombay. Hola, Laura. Buenas noches. Saludos, saludos. Y en 10 minutos ya estamos sorteando nuestra entrada para ir a ver una linda peli en Cinex.

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Es a Taylor Swift a quien estábamos escuchando en esta noche de control remoto juntos. Vamos, ya enseguidita cuento quién es la persona ganadora que va a recibir mañana en su teléfono esa entrada para Cinex.

Recei Boraz, Vento en la Cara, cantando para nosotros a las 19:35 en control remoto. Momento de dar a conocer el nombre de la persona que se va a llevar la entrada para Cinex. Es Lorenza Paredes. Terminación 332. Mañana vas a recibir, Lorenza, en tu teléfono el código y a disfrutar de una linda peli en Shopping Dubai.

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0: ¿Qué pasará, Raúl Alejandro, con Bad Bunny cantando en esta noche fresca? No está frío, pero está fresca y aquí juntos vamos. Hasta la
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0: Es Camilo quien cantaba para nosotros Vida de Rico. Y bueno, quien va a llevar una vida no de rico, pero de película, es Lorenza Paredes, Terminación 132, ganadora de una entrada para Cinex. Mañana va a recibir en su teléfono el código y a disfrutar de una buena peli en Cinex en Shopping Dubai. Y ahora es el momento de despedir este programa, porque enseguida llega Rup Soria en la noche de las 100, de 20 a 23 horas. 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A ustedes, gracias, buenas noches. Y Dios mediante, será hasta mañana a las 6. En buen día.

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Un temazo para arrancar la noche de hoy con Boy George and Culture Club haciendo Karma Camaleón. Hola, mi gente. ¿Cómo están? ¿Cómo les tiene este lunes 3 de agosto de 2026? Ya saben que yo de todo corazón espero que muy bien. Sean bienvenidos más una vez a esta programación, La Noche de la 100, por Amambay FM 100.5. Yo soy Ruth Soria y ya estoy aquí, plenísima para acompañarte hasta las 23 horas con todo lo que ya tú sabes, mi amor. ¿Qué tenemos, producción, hoy? Buena música, una playlist preparada para arrancar la noche de lunes, la primera programación de agosto de 2026, lunes a la noche de las 100. Muy bien. Y me gustó lo ya de entrada porque este es un temazo. ¿Qué más? Noticias, tu sugerencia musical, tu compañía, tu amor, tu frecuencia conectada con la nuestra. ¿Sí? Ok. En fin, ya saben que a este calderón de la bruja le ponemos de todo y hacemos magia hasta las 23 horas gracias a Infotronic, informática y electrónica, y el doctor Ramón Soria, cirujano plástico. Muchas gracias a mis queridos auspiciantes por hacer posible que ya estemos aquí en la noche de las 100, de lunes a viernes, de 20 a 23 horas, acompañándote con buena música. Sentimos 20 grados la temperatura, probabilidad de precipitaciones 10%, humedad 74%, vientos a 11 kilómetros por hora, clima nublado hoy lunes, nubladito. Pero nosotros le ponemos luz, le ponemos onda, ¿sí? Una frecuencia amorosa y hacemos con que valga la pena todo y el cielo se abra con música. Vamos enviando lluvia de bendiciones también a todas las personas que nacieron un día como hoy, un 3 de agosto, pero de algún año. Espero que lo estén pasando lindamente en sus días como ustedes, mis queridos seres de Leo. Ya saben que pueden conectarse con nosotros a través de las redes sociales, Facebook, Instagram, TikTok, dale me gusta, ¿sí? Dale corazón, déjanos tu comentario, entérate de todo lo que venimos pasando aquí en la 100 en las redes sociales. Déjanos tu mensaje al 0971-824-100 y escúchanos a través de la web www.amambayfm.com. Estés donde estés. En cualquier punto del plano terrenal podés hacerlo a través de la web. Y bueno, sin más, vamos arrancando. Dándole paso ya con un tapete rojo y ella va desfilando, Julieta Venegas, haciendo Eres para mí.

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0: está Bruno Mars haciendo The Lazy Song. Bueno, esto es La Noche de las 100 en su primera hora, cuando ya se pasan 38 minutos de las 20. Es nuestro momento de resúmenes.
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0: Bueno, y en el resumen de noticias en el ámbito de la música, leemos que Kali Uchis impacta con Top F Kais en Festival Ireland. La cantante, quien desde hace tiempo defiende los derechos de los inmigrantes, hizo esta declaración mientras encabezaba el evento de IOWA. Así es. Kali Uchis dejó clara su postura sobre el Servicio de Inmigración y Control de Aduanas de Estados Unidos, ICE, por sus siglas en inglés, durante su presentación en el Hinterland Music Festival de Iowa, el domingo 2 de agosto. La cantante salió al escenario con un corsé blanco adornado con las letras brillantes que criticaban abiertamente a la agencia. Por otro lado, Shows in Texas. Ya tocó Shows in Texas, sí, recién nomás. De Ella Langley suma 16 semanas en el número 1 del Hot 100 Música Country, que ocupa todo por primera vez en el mundo del Billboard. El Shows in Texas alcanza 16 semanas en el número 1 del Billboard Hot 100, empatando como el cuarto reinado más largo de la historia del chart. Por otro lado, se despide de los escenarios. ¿Será? Ariana Grande tomará un descanso tras gira en medio de escrutinio público. La estrella ya no participará en la reposición del Sunday in the Park with George de Stephen Sunday en el West End de Londres. A ver, tiene previsto alejarse de la luz pública una vez que concluya su Eternal Sunshine Tour el 1 de septiembre. El descanso de la estrella pop incluye su salida de la reposición de Sunday in the Park with George de Stephen Sunday, cuya producción está prevista para estrenarse el próximo verano en el West End de Londres. Bien. ¿Qué más? Drake asiste al show de Karol G en Toronto y aparece en la pantalla gigante. Así es, lindísimo. Drake mostró su apoyo a Karol G al llegar al show de la cantante latina Forever en Toronto el miércoles 29 de julio. Estas y otras noticias siempre aquí en La Noche de la 100 hasta las 23 horas. Quédate con nosotros porque hay más.
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